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1: Fue una terrible competencia por muchas cosas. El año pasado no terminé mi competencia, la terminé en una ambulancia y eso fue muy difícil para mí, estando en 27 metros, pelear con el miedo, pelear con muchos pensamientos y vaya, fue un mal resultado, pero estoy contento por haber roto esos miedos.